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0: Es la hora 21:30.
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0: Mantenemos dudas.
1: Es la hora 22, 2 minutos.
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0: Es la hora 22:30.
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0: Es la hora 23, un minuto.
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0: Es la hora 02:00.
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0: Es la hora 0:30 minutos.
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0: Es la hora 1:02.
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0: Es la hora 1:33.
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0: Es la hora 3 en punto.
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0: Es la hora 3:32 minutos.
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0: Es la hora 4:03.
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0: Es la hora 5, un minuto.
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0: Es la hora 5:30 minutos.
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0: Es la hora 6:02.
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igual que un árbol añoso que desnudaron los vientos. Te vas quedando callado y es como que te vas yendo. De vez en cuando te sangra la cicatriz de un recuerdo, y entonces tu voz quebrada rescata un sabor a cuento. Tuve que amar y ser padre, y tuve que verte abuelo para entender tu cariño y comprender tus defectos. Por eso quiero entibiarte la soledad y el silencio con un canto agradecido de este gasto de tu cuerpo.

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recuerdo de unas calles polvorientas, rojizas por la huella del tanino, del monte que guardaba los quebrachos bajo el verano padre y amarillo, de un relumbrón de zapucay perdido cuando anunciaba el alba a la mañana, y una sirena que cortaba el aire y un pasmo de aserrín en las gargantas, de don Pedro Achero y doña Juana humilde, sobreviviendo en tierras forestales, envejeciendo todas las edades. Me acuerdo de una villa guillermina que fue muriendo lento, con el monte sin sirena, camino ni aserrín, detrás del eco solo de su nombre.

0: Sergio Galleguillo, decile a este público, ¡Sapucay Mujeres!
1: Gracias por tocar la canción, el himno riojano, en esta hermosa versión.

0: Es la hora 6:33 minutos.
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Voy a cantar unas coplas con el violín de un hermano, para que así cante y se alegre el alma de los paisanos.

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0: Es la hora 7:30 minutos.
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0: Es la hora 8 en punto.
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De los labios descreídos pende la flor del cigarro, del mismo color terroso que su cara y que sus manos. Los pies heroicos trajinan con automático paso, aplastando las agujas del algodonal colmado. Primero fue la carpida y después, tras un descanso, la cosecha. Ahí está ella, ángulo agudo inclinado sobre los copos motosos bajo los soles del Chaco. Es correntina y se llama Feliciana Altamirano. Cruzó el río con la recua de centenares de brazos cosecheros, una más entre un montón de paisanos, y con ella sus cachorros, una guaina, los muchachos, ocho brazos, una angustia bajo los soles del Chaco. Tiene los ojos resecos y el corazón anegado, pero jamás se derrama en maldiciones ni en llanto. Lo rojo del corazón se le quema en el cigarro que muerde como quien muerde rencores estrangulados. Idéntico automatismo para cumplir su trabajo que para cobrar la changa o tratar a sus muchachos. 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Terminada la cosecha, llevan de vuelta los cuatro. 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

0: Es la hora 9:01.
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2: Es la hora 9:02.
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¿Qué tal? Muy, pero muy buenos días. ¿Cómo le va? Bienvenido a Radio Argentina 91.3. Lucha come una candela, la luna sembra una esfera que va a enamorar. 9 de la mañana, 9 minutos en la República Argentina, momento en que ustedes y nosotros nos combinamos para hacernos compañía. Mi nombre, ya lo sabés, Claudio Choro Márcigo, y tenemos casi por delante 2 horas con información, noticias, actualidad.

¿Qué tal? Muy, pero muy buenos días. ¿Cómo le va? Bienvenido a Radio Argentina 91.3. Lucha come una candela, la luna sembra una esfera que va a enamorar. 9 de la mañana, 9 minutos en la República Argentina, momento en que ustedes y nosotros nos combinamos para hacernos compañía. Mi nombre, ya lo sabés, Claudio Cholo Márcigo, y tenemos casi por delante 2 horas con información, noticias, actualidad, las cosas que te interesan, las cosas que nos interesan, todo en lo cual podamos ser conjuntamente partícipes de la noticia y del comentario. Lógico, en este programa que se da en llamar Argentina Activa, que comienza a las 9 de la mañana aproximadamente y termina a las 11 del mediodía indefectiblemente. Este es el horario de vacaciones. Ya la semana que viene, el horario de comienzo aproximado va a ser a las 8 de la mañana.

Linda temperatura en la ciudad de Resistencia, pero muy alta la humedad. Esta es una información que nos da Servicio Meteorológico Nacional referente a las 8 de la mañana, todavía no ha actualizado lo de las 9, y es de 18 grados 8 décimas en la ciudad de Resistencia, con un 99% de humedad. Baja la presión, por eso se siente todo muy pesado, 998.9 hectopascales. El viento es del este a 2 kilómetros por hora, con una visibilidad de 8 kilómetros solamente. Nos anuncia una mañana para el día de hoy, martes 28 de julio, tormentas aisladas por la mañana, por la tarde chaparrones y lo mismo por la noche. Si quieres ser previsor y quieres saber qué nos dice el Servicio Meteorológico para mañana miércoles, las temperaturas van a oscilar entre los 18 y 25 grados y mayormente nublado va a estar durante toda la jornada.

Argentina Activa te propone participar haciendo un comentario, pidiendo un tema musical, deseando feliz cumpleaños a quien vos quieras, ¿no es cierto? O contanos lo que te molesta. Siempre, siempre bajo la pauta del respeto. Lo podés hacer comunicándote al celular 362-4-879-579. Vamos otra vez. 362-4-879-579. También hay un teléfono fijo al cual te podés comunicar. Principalmente lo tendrías que hacer durante la pausa que nosotros largamos. Entonces tenemos el gusto de hablar contigo. 457-3028. Te lo repito. 457-3028. 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Y ahí hay un botón rojo que dice en vivo. Cuando esta persona que está donde sea, en Madagascar, pone clic en el botón ese que dice en vivo, comienza a escuchar la radio junto contigo. Nueve horas 13 minutos en la República Argentina. Argentina Activa, acá en Radio Argentina 91.3. En estos momentos de receso escolar, ¿no es cierto?, hay menos turistas y más pasajeros locales en la última semana de vacaciones de invierno.

La terminal de ómnibus de Resistencia mostró un flujo moderado de pasajeros luego de la intensa actividad que generó la Bienal Internacional de Esculturas. La segunda semana de vacaciones de invierno comenzó con un importante movimiento de pasajeros en la terminal de ómnibus de Resistencia, especialmente en los servicios de larga distancia hacia destinos turísticos. Estos pueden ser Mendoza, Salta, Bariloche, aparentemente entre las opciones más elegidas por quienes aprovechan el receso para viajar son estas tres, mientras que el cierre de la Bienal Internacional de Esculturas hizo que la actividad en la estación regresara a su ritmo habitual, predominando los viajes programados por las vacaciones. Los destinos más elegidos, uno de los servicios con destino fue Mendoza, partió con todas sus plazas ocupadas desde la empresa de transporte, explicaron que el viaje demanda cerca de 20 horas y destacaron que la provincia cuyana fue una de las más elegidas durante las últimas dos semanas por la temporada de nieve. Bueno, y así las vacaciones, unos se van, otros se quedan. Los que se quedaron, yo creo que tuvieron un buen lugar si eligieron la Bienal de las Esculturas, lugar donde sí, sí acudió mucha gente, a veces que haya mucha gente te molesta un poquitito, pero donde se dio toda clase de entretenimiento para menores, para mayores, un momento para pasarla bien, principalmente con los chicos que están en su receso escolar. Y hoy comienzan las otras esculturas. En un ratito te ponemos al tanto de toda la cultura en el centro de la provincia de Chaco.

Saibene, Saibene, nada. Mirá lo que pasó acá. Robaron dólares en un estudio contable, los escondieron en un comercio y recuperaron el botín. La policía esclareció el robo de 5.100 dólares, evaluados en unos 75 millones de pesos, y detuvo a un joven señalado como presunto autor. La investigación comenzó con el análisis de la cámara de seguridad y terminó con el hallazgo del dinero oculto en un comercio de la localidad. Además, el sospechoso quedó vinculado con otras dos causas. Esto sucedió en Quitilipi.

Te recuerdo el teléfono celular para el mensaje de texto, mensaje de audio, una foto, un pequeño videíto, lo que vos quieras, un comentario. Nosotros acá sí o sí lo vamos a pasar. Es el 362-4879-579. Vamos otra vez. 362-4879-579. Y el fijo, para que podamos hablar, es 457-3028. ¿Cómo dijiste? 457-3028.

0: Es la hora 9:30 minutos.
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9:34 en la República Argentina y esto es Argentina Activa, acá en Radio Argentina 91.3. Actualizó la temperatura del servicio meteorológico en este momento en la ciudad de Resistencia, 22 grados 4 décimas. La humedad bajó un poquito, 91%.

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0: 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Los trabajadores de empresas privadas, comercios y OPYMES pueden elegir solicitar a su empleador cobrar su sueldo en el Nuevo Banco del Chaco para disponer de préstamo personal, acceder a tarjeta tuya, cuenta renumerada y también opciones de inversión, entre otros beneficios. Bueno, así que hasta 15 millones según la el perfil financiero que tengas, ¿no es cierto?, te presta el Nuevo Banco del Chaco. En el caso que cobres tus haberes por la misma entidad, lo podés hacer vía online, totalmente gratuita la el trámite, si tenés un interés variable, y el pago en 6 meses. 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A lo mejor tenés perfil crediticio para sacar 15 millones, pero vos elegís solamente 3 millones, supongamos. Entonces, se divide en 6 meses, se descargan los intereses, y eso es lo que te van a descontar mes a mes de tu sueldo.

Bueno, mayores inspecciones y controles a comercios de cercanía. Miguel Simons, hay evasión porque los impuestos son imposibles de pagar. El referente supermercadista respaldó la necesidad de regularizar a quienes trabajan en la informalidad. Alertó que una ofensiva indiscriminada aceleraría la concentración del mercado. La decisión del Gobierno Nacional de reforzar los controles fiscales sobre autoservicios chinos y comercios de cercanía, luego de un planteo realizado por las grandes cadenas supermercadistas, abrió un fuerte debate en el sector comercial. Mientras desde el Ejecutivo se sostiene que el objetivo es combatir la evasión fiscal y reducir la competencia desleal, desde el comercio minorista advierten que la medida puede tener consecuencias económicas y también sociales muy severas si no va acompañada de una reforma que reduzca la carga impositiva. En diálogo con los periodistas, el referente supermercadista Miguel Simón sostuvo que la discusión no puede limitarse a perseguir a quienes hoy operan parcialmente en la informalidad, sino que debe analizarse por qué tantos comercios llegan a esa situación.

9:39 en la República Argentina. Estás escuchando Argentina Activa, acá en Radio Argentina 91.3. Comunicate, pedí el tema musical que quieras escuchar, 3624-879-579. ¿Cómo dijiste? 3624-879-579. También tenemos un teléfono fijo y es el 457-3028. 457-3028. 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

Castelli se convierte en un gran taller de arte y el mundo vuelve a esculpir en el corazón del Chaco. Desde hoy martes, durante 6 días, en la Plaza San Martín será escenario de un encuentro internacional que reunirá a escultores de distintos puntos del planeta. Esto va a suceder en Castelli, en la Plaza San Martín, que va a dejar desde este martes su habitual quietud para transformarse durante 6 días en un gigantesco taller de arte a cielo abierto. Desde las primeras horas de la jornada del día de hoy, escultores de distintas partes del mundo comenzarán a enfrentarse con la materia para convertir bloques de mármol, piezas de metal y también madera chaqueña en obras que quedarán como patrimonio cultural de la región. La propuesta vuelve a colocar a Juan José Castelli en el mapa internacional de la escultura, con una edición que reúne a artistas de Europa, Asia, América, además de representantes regionales y exponentes vinculados con el arte ancestral de los pueblos originarios. Esta consigna es sencilla, pero el resultado promete ser extraordinario. Ver nacer una obra de arte en vivo desde el primer corte hasta su forma definitiva no tiene nombre. Cuando la materia empieza a hablar, cada escultor llega con un boceto, una idea y una concepción previa de lo que quiere expresar. Sin embargo, es frente al material donde comienza el verdadero desafío. Durante jornadas de trabajo de mañana y tarde, los artistas deberán enfrentarse con la nobleza del palo santo, la dureza del mármol traventino y la versatilidad de los metales. La materia y el paisaje y la mirada personal de cada creador terminarán encontrándose en obras que buscan reflexionar sobre cuestiones universales como el tiempo, los vínculos, el encuentro, la identidad y la relación entre el ser humano y su entorno. Entre las propuestas aparecerán títulos como Diálogo Ascendente, Portal Fractal y Presencia en el Vacío, conceptos que anticipan una edición donde el arte contemporáneo buscará dialogar directamente con la naturaleza chaqueña. Bueno, así que todos a Juan José Castelli, los que puedan, ¿no es cierto?, es apoyar también al interior de la provincia. Ellos también tienen su bienal y hay que darle todo el apoyo que se pueda. Aparte, nunca dejemos de lado que es cultura y eso te ayuda a crecer.

personas y unos 10.000 jinetes cerraron la cabalgata de la fe. Mercados, carne vacuna, exportaciones en alza, consumo en mínimos y alerta climática que preocupa. El ex ministro de Producción y expresidente de la Sociedad Rural del Chaco, Marcelo Repeto, analizó el presente y futuro de la ganadería. En este caso, la ganadería argentina atraviesa un momento de contraste mientras los mercados internacionales ofrecen buenas oportunidades en las exportaciones. Mantienen una tendencia positiva y el consumo interno de la carne vacuna continúa retrocediendo y alcanzó uno de sus niveles más bajos. En ese escenario, el productor chaqueño, Marcelo Respeto, examinó la producción y también planteó una mirada que combina oportunidades y preocupaciones en el sector. Según datos difundidos recientemente por SICRA, el abastecimiento interno de carne vacuna cayó el 11,5% durante el primer semestre de este año que estamos corriendo.

9:45, buena música acá en Argentina Activa, en Radio Argentina 91.3.

0: Es la hora 10 en punto.
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10:15 en la República Argentina. 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El teléfono para que vos te puedas comunicar, el teléfono para el WhatsApp, es el 362-4879-579. El fijo para que puedas llamar y hablamos es el 457-3028. Te lo repito, 457-3028. 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La temperatura en la ciudad de Resistencia en este momento, siendo las 10:16, 26.4 grados, con una humedad que ha bajado bastante, 67%, y la presión es de 999.2 hectopascales. Baja la presión, viento norte a 13 km/h, con una visibilidad de 15 kilómetros. La cabalgata de la fe volvió a congregar a una multitud. Según cálculos, más de 130.000 personas y cerca de 10.000 jinetes participaron en esta edición, que es la número 29 de la cabalgata. El gobernador Esdero, junto al impulsor de la cabalgata, el exgobernador Ángel Rosas, autoridades provinciales, municipales, religiosas, jinetes y vecinos, acompañaron la misa central de esta tradicional celebración chaqueña que cada año reúne a miles de peregrinos, familias y devotos de distintos puntos de la provincia, tras partir el domingo desde Quitiripi. Los jinetes completaron el recorrido hasta Pampa del Indio, donde se desarrollaron las actividades centrales en una jornada marcada por la fe, la tradición y la identidad cultural chaqueña.

cae el consumo y vamos a ver cuáles fueron los productos que los argentinos dejaron de comprar en el supermercado. El consumo en el supermercado registró de mayo su quinta caída interanual consecutiva. Las bebidas y los lácteos encabezaron el retroceso de las ventas, mientras que solo los electrónicos, carnes y otros productos lograron crecer un poco solamente. El consumo en los supermercados continúa mostrando señales de debilidad. Según los últimos datos del Instituto Nacional de Estadística y Censo, las ventas registraron en mayo una caída del 0,7 interanual acumulado a 5 meses consecutivos de retroceso. Todo esto sucede frente al mismo periodo del año anterior, aunque en la comparación con abril hubo una leve recuperación del 0,9% en comportamiento de las principales categorías, reflejó una baja en las compras de los hogares argentinos. De los 11 rubros revelados por el organismo, 8 registran caídas interanuales. Las bebidas encabezaron el descenso con una baja del 11,3%, seguidas por los lácteos, 5,4% menos. También retrocedieron las ventas de los productos de verdulería, menos 4,1%, artículos de limpieza, menos 3,7%, panadería, menos 3,6%, indumentaria, menos 2,7% y alimentos preparados de rotisería, menos 1,6%. En conjunto, estas categorías representaron cerca del 73% en la facturación total de los supermercados.

Atento en estas vacaciones a los que viajan para Misiones. Reabrieron el circuito Garganta del Diablo tras el descenso de caudal del río Iguazú. Después de varios días de restricciones por la crecida del Iguazú, el lunes se volvió a habilitar el circuito de Garganta del Diablo, luego que el caudal comenzara a descender y las condiciones de seguridad permitieran restablecer el acceso al principal atractivo turístico de este área protegida.

La situación actual es que el río sigue en bajante. Hoy se habilitó el único circuito que estaba inhabilitado, que es en la Garganta del Diablo, señalaron periodistas de las provincias de Misiones. También recordaron que el cierre preventivo se dispuso el miércoles pasado, cuando los pronósticos anticipaban una fuerte crecida. En apenas 10 horas el caudal aumentó a unos 5.000 metros cúbicos por segundo, superó los 8.000 y continuó creciendo hasta alcanzar su pico durante la tarde de jueves. Se trata de la segunda crecida importante registrada este invierno. La primera ocurrió el 30 de junio, cuando también fue necesario cerrar el circuito por un día. Sin embargo, los especialistas advierten que podría producirse un evento de mayor magnitud en septiembre, en el marco del fenómeno del Niño.

0: Es la hora 10:33 minutos.
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10:39 en la República Argentina, y esto es Argentina Activa, acá en Radio Argentina 91.3. La temperatura en la ciudad de Resistencia, 26 grados 4 décimas, la humedad 67%. Te recuerdo el teléfono nuestro para que envíes tu mensaje de WhatsApp, 362-4-879-579.

a los niños, la vacunación a los niños, con motivo de una posible, a ver, epidemia, con el tema de la gripe y todo eso, también a los adultos mayores. Así que acudan al médico, pregúntenle si está en edad ya de vacunarse la criatura. Hay muchos, pero muchos planes sociales que la están llevando adelante. También todas las salitas tienen el sistema de vacunación para desde los recién nacidos hasta que llegan casi a la adultez. Y también para los adultos mayores, como te termino de decir. Así que a vacunarse se ha dicho. Y la otra alerta que están dando es ante la llegada del niño. Sigue el relevamiento en barrios, por ejemplo, en este caso de Barranqueras. La Comisión Estratégica de Emergencias Municipal avanza con nuevos operativos de relevamiento de datos con el fin de tener información para brindar asistencia. Estamos hablando de la llegada de el niño, quien está todo el mundo alerta por esta situación. El municipio de Barranqueras, a través de la Comisión Estratégica de Emergencias, llevó adelante un relevamiento de datos en los barrios María Cristina y La Toma con el objetivo de actualizar información territorial y fortalecer la planificación de futuras intervenciones en ese sector. Durante la recorrida, los equipos municipales realizaron tareas de relevamiento que permitirán identificar las necesidades del barrio y planificar acciones de manera más eficiente en función de las prioridades destacadas de ese territorio. Estas acciones forman parte del trabajo permanente que la CEM desarrolla en distintos puntos de Barranqueras con el fin de prevenir los efectos adversos que puedan provocarse con el advenimiento del fenómeno climático de El Niño. Así que atentos a esta llegada, que en realidad algunos dicen ya llegó, otros dicen va a llegar, otros dicen lo estamos viviendo en este momento. De cualquier manera hay que, como se dice coloquialmente, abrir el paraguas antes de tiempo, cuestión de que no nos agarre de sorpresa.

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1: Te repito, 26 grados 4 décimas en la ciudad de Resistencia, bajó la humedad al 67%. Ya llegó Javier Milei al Perú y va a participar de la asunción de Keiko Fujimori, la primera mujer presidente en nuestro país hermano. Declaraciones fuera de lugar que tuvo Milei con respecto a Lula. Lula ironizó sobre Milei en medio de la crisis diplomática entre Argentina y Brasil. Preguntó, ¿quién es ese tipo?

El ARCA actualizó las escalas. ¿Cuánto puede facturar por mes cada monotributista sin superar los límites? Es una recategorización del monotributo. Ya se realiza con los nuevos parámetros definidos. La Agencia de Recaudación y Control Aduanero actualizó las escalas de monotributo en un incremento del 16,8% en los topes de facturación y en las cuotas mensuales. Los nuevos valores se utilizan para recategorización correspondiente al segundo semestre del año 2026 y comenzarán a aplicarse en los pagos del vencimiento desde agosto de este año. Si bien el régimen simplificado evalúa los ingresos brutos acumulados en los últimos 12 meses, muchos contribuyentes utilizan una referencia mensual para controlar su facturación y evitar superar el límite de categoría en la que están inscriptos. ARCA aclara que el parámetro oficial es anual, pero dividir ese momento por 12 permite tener una guía durante lo que corre del año.

La ANMAT restringió la comercialización de productos de limpieza y un ingrediente farmacéutico. A través de la disposición 4250 de este año, la Administración Nacional de Medicamentos, Alimentos, Tecnología Médica prohibió la elaboración, uso, comercialización, distribución y publicidad de todos los productos de dominio de la marca Clorquín. Clorquín, con C comienza, no con K, Clorquín. Entre los artículos afectados se encuentran el cloro para piscinas y la lavandina concentrada. La investigación detectó que los productos carecen de inscripción ante la ANMAT, no cuentan con un establecimiento responsable habilitado y la empresa notificada en Bellavista, partido de San Miguel, provincia de Buenos Aires, no respondió a los requerimientos y la autoridad sanitaria bonaerense confirmó que tampoco existe registro provincial, dejando a los usuarios sin garantías sobre su seguridad y sobre su eficacia. En paralelo, la disposición 4.424 de este año extendió la misma prohibición absoluta para la marca CleanLab. La medida afecta a todos los lotes y líneas de producción incluidos en limpiadores, insecticidas, desinfectantes y aromatizantes de la firma CleanLab SRL, con domicilio declarado en la avenida Beiró de la ciudad de Buenos Aires. También fue notificada sin obtener respuesta. La ausencia de registro impide verificar la calidad y origen del proceso de la manufactura, motivando la acción como resguardo de salud pública. Entonces, CleanLab SRL es una de las marcas, junto con la otra, que ya te voy a decir cómo se llama, acá estaba el nombre, Clorquín. Clorquín y CleanLab son las marcas que ya no se deben comercializar ni consumir, porque no se tiene una seguridad absoluta de su eficacia y hay que ver si no son tóxicas para el uso humano.

y hemos llegado ya prácticamente a lo que es el fin de esta jornada, la de hoy. Recordá que durante lo que resta de esta semana nos vamos a encontrar aproximadamente desde las 9 de la mañana hasta aproximadamente las 11 del mediodía. Hoy no es la excepción, ¿no es cierto? Hemos pasado una mañana con música, con noticias, con actualidad. Como siempre decimos, que ¿cómo lo pasé yo? Fantástico, mucho pero mucho más sabiendo que vos estás del otro lado y que cada día somos más. Hasta mañana y muchas gracias. Lógico, nos vamos con buena música.

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0: Es la hora 11:31.
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0: 11:33 en la República Argentina. Y acá estábamos con toda la información. Comunica Nea Radio Stream, acá por Radio Argentina 91.3 MHz. Desde cualquier lugar del mundo estamos acá en www.argentinaenlinea.com.ar, por supuesto, para que nos nos escuches. También estamos en nuestro canal de YouTube, Comunica Nea Radio Stream. Ahí tocas la campanita, suscribís y te llegan las notificaciones cada vez que estamos al aire acá en nuestro programa, de lunes a viernes desde las 11 de la mañana aproximadamente, y estamos para recibirte con la muy buena selección musical, todo un equipo de trabajo, quien te habla, René Vega, junto a Marcelo Rodríguez, Claudio Marci con la técnica, operación, producción, y todo bajo la gran responsabilidad de nuestro director general, Juan Flores. Hacemos esto que justamente damos por llamar Comunica Nea Radio Stream. Actualizamos los datos del tiempo a esta hora de la mañana en la ciudad de Resistencia, capital nacional de las esculturas. Ya terminó la Bienal, ya terminó el Mundial de Fútbol, ya terminó la cabalgata, terminaron todos, y nosotros acá, como siempre, tratando de llevarte toda, pero toda la información. 28 grados, 2 décimas la temperatura a esta hora de la mañana, y el pronóstico indica para este martes una máxima de 30 grados con algunos chaparrones, dice, ¿no? El tiempo está ahí como para tener un sol espléndido, pero hay que respetar lo que dicen aquellos que tienen la expertise suficiente, como el Servicio Meteorológico Nacional, que nos dice, pues podría haber algunos chaparrones por la tarde. Y esto es, obviamente, el Servicio Meteorológico, que tiene su asiento acá en el Aeropuerto Internacional de Resistencia. Te decía, la humedad del 61%, la presión 999.2 hectopascales, el viento norte a 17 kilómetros en la hora, y la visibilidad es óptima, 15 kilómetros. Y la máxima prevista para este martes es de 30 grados. Así que vamos a ver qué dice el extendido, porque bueno, estamos transitando la segunda semanita de vacaciones acá en la provincia de Chaco. Bueno, vacaciones para los chicos, bueno, el que está trabajando, laburando ahí en el comercio, en el sector privado, también tiene sus merecidas vacaciones, pero bueno, no hay clases, estamos transitando esta jornada que mañana, según el Servicio Meteorológico Nacional, vamos a tener una mínima de 18 grados y una máxima de 25, con el cielo parcialmente nublado durante todo el día miércoles. Así que vamos a tener un día muy, pero muy nuboso, ¿no? El jueves, ¿qué pasa el jueves? Mínima de 15 grados, máxima de 22, con el cielo también parcialmente nublado. Y el viernes, mínima de 16 y máxima de 28, ¿no? Porque el fin de semana promete también, para que los que les gusta un poquito el calor, a los que nos gusta un poquito el frío, bueno, vamos a estar a disfrutar seguramente también, porque se viene un fin de semana. A partir de mañana ya no hay ningún tipo de pronóstico de lluvia, así que a disfrutar de la mejor compañía y sintonía de radio que te brindamos acá en Comunica Nea Radio Stream, como te decimos siempre, en la sintonía de la 91.3 MHz Radio Argentina, y desde cualquier lugar del mundo ahí en www.argentinaenlinea.com.ar. Mucha información, muchas repercusiones que está teniendo no diríamos, ayer me dice un amigo, no es un exabrupto, es totalmente planificado. El presidente, cuando no tiene con quién pelear acá, ya con los periodistas, ya, nosotros estamos dentro de ese 95%, ¿no? Porque ahí sí hay un 5% de los ensobrados, el 95% de los ensobrados, dice Milei. Y bueno, ahora no tiene con quién pelear. ¿Con quién se fue a pelear? Se fue a pelear con, ahora te vamos a pasar algunos audios, ¿no?, de Fontevecchia, la verdad que un periodista que hace un análisis muy importante de la situación que está pasando el presidente, pero fue a pelear a Brasil. Bueno, no contento con eso, estuvo ayer en la sociedad rural y peleó con un exministro. La verdad que deja mucho que desear las actitudes lamentables, ¿no?, lamentables de un presidente que en realidad no representa lo que decimos siempre a ese argentino de bien que está peleando la rema día a día y que está con toda esa fe, esa esperanza de que la Argentina mejore. No se condice en absoluto con lo que es la actitud del presidente Javier Milei. Muy buenos días, Marcelo, ¿cómo estás?
1: Pero muy bien, René, espectacular, un día soleado, casi estamos paladeando, ¿no?, lo que es el veranillo.
0: Este veranillo está durando bastante, el veranillo.
1: ¿Sí? No, pero la semana pasada estuvo de terror con los días grisáceos que...
0: Sí, esa llovina que nos tocó ahí con la cobertura en la Bienal, ahí con llovina. Pero
1: claro, ahí está Santa Rosa, ahí le están...
0: Ahí está, nos están corrigiendo. La producción está muy, pero muy atenta siempre.
1: Claro, exactamente. Y Brasil, decime qué se siente tenerlo a Milei allá en sí, los estrados de Bolsonaro, ¿no? De lo que es la campaña, que al final, aparentemente, según los rumores del entorno de Flavio, sí, Bolsonaro dice que, bueno, no le ayudó mucho la visita de Javier Milei a recomponer o a aumentar un poco más su figura,
0: insultando a Lula, digamos.
1: Exactamente. O sea, eso va a ser. Ellos que se cuidan bastante, ¿no? Por ahí son un poquito menos precavidos, quizás el padre, ¿no?, Jair Bolsonaro, es un poquito más menos cuidadoso en las formas. Sí. Pero Flavio, que está en plena campaña, intenta no dañar su figura, claro, porque Lula, a pesar de todo el tiempo, de los años que tiene, es una figura muy potente en Brasil, ¿no? Y creo que Lula dijo, ¿de quién me habla? ¿Javier Milei? No lo ubico.
0: Sí, sí.
1: No
0: ¿quién lo tengo, es ese tipo? ¿No?
1: Claro, exactamente.
0: Una ronda de prensa ahí.
1: Cosas bueno, así, irónicamente, y eso, ¿no?, nos va a pasar, sí, eso nos va a pasar en el rubro comercial, en el rubro turístico. Ahora agarremos, ¿no?, en el verano cuando vayan que los turistas a veranear por allá, ¿no es cierto? Totalmente. Vamos a tener represalias importantes, sumado a toda esta campaña que se generó desde el Mundial,
0: por supuesto,
1: hasta ahora,
0: totalmente,
1: ¿no?
0: Totalmente. Lula se preguntaba quién es este tipo, ¿no? Hay una ronda de prensa, claro, en forma, obviamente, tratando de minimizar un poco el impacto diplomático, porque es gravísimo las consecuencias que puede tener. Brasil es nuestro principal socio comercial, digamos, de la Argentina, y puede haber gravísimas consecuencias por lo que fue hacer el presidente. Pero anoche me preguntaban quién es esta señora. Hay una señora que está visitando también la República Argentina, que llevó adelante hechos inéditos en la historia institucional. Conferencia de prensa en el Ministerio de Economía junto al ministro de Economía, diciéndole lo que tenía que decir y dejándolo en ridículo, vale, a que ya está algunas frases de algunos diarios internacionales ya están reflejando la conferencia de prensa que hizo Cristalina Georgieva ayer en el Ministerio de Economía. Y después el otro hecho inédito que tiene que ver con reunir a todo el gabinete nacional bajo las órdenes precisas que le dio ayer nada más y nada menos que la titular del Fondo Monetario Internacional. Esto no se dio nunca en la historia institucional de nuestro país. Por eso está también recorriendo un poco el mundo. Y ayer justamente Cristalina Georgieva dijo, ¿se acuerda cuando se enojó todo el gabinete que salieron a defenestrar y a matarlo a Messi cuando Messi dijo, sí, hay argentinos que la están pasando mal?
1: Ah, claro.
0: ¿Se acuerda? Sí, bueno, sí, que empezaron los retweets. El propio Caputo. Bueno, Caputo estaba sentado y ayer dijo, Georgieva, que hay argentinos que están siendo postergados. Esa palabrita, bueno, esa es la que disparó la bomba. Y, bueno, lo puso en ridículo a Caputo y toda la historia que ya conocemos, ¿no? Pero sabemos lo que viene a hacer el Fondo Monetario Internacional de la Argentina. Viene a confirmar la receta de dónde tenés que sacar para pagarme la deuda, digamos, que es lo que planteábamos un poquito ayer, pero lo que se dio en forma inédita fue estas cuestiones y también esto de reunir a un gabinete nacional bajo las órdenes, escuchen a la señora y anoten lo que tienen que hacer. Eso es, la verdad que es muy triste, es muy lamentable para aquel argentino de bien que siempre decimos, Marcelo, que nos levantamos todos los días bien temprano para ir a trabajar, para ponerle el hombro al país, las pymes, la caída del consumo, lo que está pasando en Argentina, la verdad que es desastroso. Y a eso,
1: la frutillita,
0: exactamente, la frutillita del postre, trae una señora, sentarla, reunir a gabinete, escúchenla y anoten lo que tienen que hacer. A Caputo, que él lo dejó en ridículo en el Ministerio de Economía. La verdad que, bueno, esa es la Argentina real que hoy está viviendo el argentino de bien, como decimos, ¿no? El trabajador, y bueno, nosotros, por supuesto, llevándote la información de lo que pasa, porque muchas veces también nos dicen, ¿no? A ver, por un lado está la opinión, tenemos nuestras columnas de opiniones, obviamente, cada vez que tenemos la posibilidad de hacerlo, y también la información. Esto es información lo que te estamos contando de esta señora que está visitando el país.
1: Bien, nosotros vamos a la pausa y luego continuamos hasta las 13 horas aquí en Radio Argentina 91.3 MHz.
0: Ya tenemos visita, ¿no? Así tenemos nuestros estudios, ya te vamos a estar contando de quién se trata, porque, bueno, hoy tenemos el honor de recibir a una persona, una amiga, y también, por supuesto, alguien que nos va a contar algunos detalles de lo que tiene que ver con lo urbano, ¿no? Lo que tiene que ver con la arquitectura. Claro. Y bueno, así que no te muevas ahí del dial, porque después de la pausa y de la música ya arrancamos con la invitada especial que recibimos hoy acá en los estudios.
1: ¿Se acuerda de Niembra?
0: A ver.
1: La perla negra, la perla.
0: Ah, no, exacto.
1: Algunos modismos tiene acá mi compañero. Vamos a la pausa y volvemos.

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0: 12 del mediodía, 5 minutos, compartiendo con ustedes, bueno, la música, la pausa y ahora sí ya la entrevista en el piso. Aquí tenemos el enorme honor y placer, ¿no?, de Así tenerla es. A la profesora, arquitecta,
1: Daniela
0: compañera
1: Petrucci.
0: Vecina, amiga.
1: Por supuesto, muy buenos días, Daniela.
2: Todo eso junto.
0: Todo eso junto.
1: Todo eso así junto, ¿no? Te damos la bienvenida y te agradecemos muchísimo el hecho de compartir con nosotros, ¿no?, un poco esto que tiene que ver con visibilizar las actividades de los arquitectos acá en la provincia del Chaco, ¿no? La verdad que seguramente mucho trabajo, seguramente miradas diferentes, pero bueno, la intención justamente pasa por esto, ¿no?, por visibilizar un poquito. ¿Cómo estás, Daniela?
2: Muy bien, muchísimas gracias por el espacio. La verdad es que muy contenta de estar presidiendo en este periodo el colegio, un periodo bastante difícil. Bueno, sabemos todos los problemas que existen con el tema de la obra pública que no se está ejecutando, una disminución impresionante de presentación de expedientes dentro del colegio por temas económicos y justamente el tema de la obra pública paralizada o muy poquita, digamos. Pero bueno, en esta ocasión vengo a divulgar un ciclo de charlas que estamos queriendo hacer en el colegio, que se llaman La ciudad que habitamos. Son charlas dirigidas a la población en general, no solamente a los profesionales, sino que nuestro interés es que vengan la mayor cantidad de personas posibles y de distintos lugares, para poder pensar entre todos esto, la ciudad que habitamos. Sabemos que nuestra ciudad está enclavada en un sitio que no es, o sea, que es vulnerable. Está enclavada en el valle de inundación del río Negro y del río Paraná. Entonces, pensar la ciudad desde desde esta perspectiva y soñar la ciudad que queremos desde esta perspectiva, o sea, teniendo conocimientos técnicos como para poder gestionar ciudad con una mirada técnica, porque todos los ciudadanos gestionamos la ciudad por acción o por omisión, pero la gestionamos igual. Entonces, esta primer charla que vamos a dar el jueves 30 a las 20 horas en la sede del colegio, que es Avenida 25 de Mayo 555, es una relación de el sitio que habitamos, o sea, la ciudad, con el fenómeno del Niño, que está pronto a venir, que creemos que se va a comenzar cercanamente a octubre, que es nuestra fecha de nuestro periodo de lluvias.
1: Claro.
2: Y esta primer charla, para esta primer charla convocamos a tres profesionales: Emilio Espataro, que es ambientalista; Luis Romero, que es climatólogo, profesor de geografía; y la arquitecta Sandra Fogar, que es la directora de la maestría de gestión ambiental del territorio urbano en la UNE, para que nos comenten justamente todas estas cuestiones y a partir de ahí generar como un conversatorio donde podamos entre todos ver la ciudad que queremos habitar.
1: ¿Qué título, no? La ciudad que queremos habitar. En todo este tiempo, hace más de 10 años que andamos en radio, ¿no?, y cuando hablamos de resistencia, siempre entra el factor ambiental, climático. Bueno, hemos hablado con muchísimos expertos, hemos hablado con aquellos que por ahí pasaron con las famosas obras directivas, obras director y bueno, toda una cuestión, ¿no? Pero ahora tener la posibilidad, Daniela, de que la gente pueda participar de una mirada desde la arquitectura, ¿no? O sea, estamos hablando de una ciudad hermosa que tenemos como Resistencia, una ciudad que viene, bueno, quedó demostrado ahora también, ¿no? En la semana de la Bienal de Esculturas, ¿no? Donde, bueno, se colapsaron algunas cuestiones, pero me parece importante que ustedes justamente desde el colegio profesional, ¿no? Estén, si se quiere, intentando captar esa mirada de lo que nosotros, los que vivimos en Resistencia, queremos. Me parece que por ahí, sintetizando un poquito lo que planteás, ¿no? Pero obviamente con las miradas profesionales, como los chicos que van a estar disertando, y ustedes, por supuesto, como profesionales, haciendo un aporte valioso también, ¿no?
2: Así es. La idea es justamente

0: ¿no? O sea, estamos hablando de una ciudad hermosa que tenemos como Resistencia, una ciudad que viene, bueno, quedó demostrado ahora también, ¿no? En la semana de la Bienal de Esculturas, ¿no? Donde, bueno, se colapsaron algunas cuestiones, pero me parece importante que ustedes, justamente desde el colegio profesional, ¿no? Estén, si se quiere, intentando captar esa mirada de lo que nosotros, los que vivimos en Resistencia, queremos. Me parece que por ahí, sintetizando un poquito lo que planteás, ¿no? Pero obviamente con las miradas profesionales, como los chicos que van a estar disertando, y ustedes, por supuesto, como profesionales, haciendo un aporte valioso también, ¿no?
1: Así es. La idea es justamente eso. Y la idea es hacer este ciclo, lo llamamos ciclo de charlas, porque ya tenemos casi cerrada la charla que vamos a dar el 19 de agosto, explicando a nuestra ciudad como lo que es, como una ciudad amurallada, cercada por las defensas, y, o sea, pensarla a partir de ahí. Y pensar que cada uno de nosotros somos responsables de lo que pasa. Esto es como el aleteo de la mariposa, digamos. O sea, la mariposa aletea acá y hay un tsunami en China, digamos. ¿No es cierto?
0: Así es, totalmente.
1: A ver, si yo digo, relleno, vivo al lado de una laguna y relleno parte de mi fondo porque quiero agrandar mi fondo. El agua que ocupaba el espacio donde yo estoy rellenando, a algún lado tiene que ir.
0: Claro.
1: Y el agua ocupa un territorio inconmensurable. ¿Por qué? Porque va buscando los bajos. O sea, el agua no tiene un plan director.
0: Claro.
1: El agua va solita a buscar los bajos.
0: Claro.
1: Eso por un lado. Por otro lado, soy un vecino al que no le gusta cortar el pasto, por ejemplo.
0: Dale.
1: Entonces agarro y meto, le lleno de baldosas todo mi patio. Toda el agua que absorbía eso, su patio,
0: algún lado tiene que ir.
1: Algún lado tiene que ir. Y va a todos los desagües pluviales que están hechos en la ciudad. Pero esos desagües pluviales están hechos pensando que la gente tiene patio, claro, pensando que hay lugares que absorben. O sea, todas estas cuestiones que parecen mínimas, en un momento de un evento, fenómeno, raro o no tan raro en estos momentos,
0: sí,
1: como es el Niño. Y el problema también que nos pasa como ciudadanos es que perdemos rápidamente la memoria. Hemos tenido la Niña, que es la seca.
0: Claro.
1: Entonces, el periodo de la Niña en Resistencia, no en el campo, la pasaron mal por la seca, pero en Resistencia no la pasamos tan mal porque no nos inundábamos, digamos, y nos olvidamos que Resistencia es una ciudad vulnerable. Entonces, yo creo que está bueno refrescar la memoria. Está bueno que incorporemos dentro de nuestra memoria esto como un hito a no olvidar, digamos. Y que cada cuestión que hacemos genera un impacto en algún lado.
0: Claro, totalmente. Y cuando hablamos de esto que estás contando un poquito, ¿no? Aquellos que están escuchando la radio, digamos, bueno, qué interesante esta propuesta. Ahora, aquellos que participen, en principio, me parece que interesados por esta temática, obviamente, de cuando hablamos de qué ciudad queremos, pero teniendo en cuenta, ¿no?, el aporte valioso que puede hacer cada vecino también, porque muchas veces desconocemos esto que vos estás contando. Tengo mi casa, la verdad que ahí pasa algo, pero bueno, voy a taparlo, digamos. Pero a lo mejor por desconocimiento, y me parece que por ahí hay que encauzar, ¿no?, cuando hablamos de esa famosa frase hecha, educar al ciudadano. Ustedes como arquitecto y conociendo, por supuesto, todos estos detalles que tienen que ver con el urbanismo, estamos hablando de también de la participación y del

0: compromiso que tenemos que asumir como ciudadanos y, por un lado, aprender y, por otro lado, también respetar no solo las normas, sino también las normas, si se quieren, naturales, ¿no?, como para tener en cuenta. Y me parece que por ahí pasa también un poco esto de la convocatoria de ustedes, ¿no?, de que tomemos conciencia de que también participemos como con propuesta, con ideas, seguramente, ¿no?
1: Así es, porque, a ver, nosotros también podemos aprender mucho del ciudadano.
0: Claro.
1: Debemos aprender mucho del ciudadano. Porque yo siempre digo que por ahí hay políticas públicas que se hacen sin consulta, donde el ciudadano no se apropia de los espacios que se pueden generar o de las cuestiones que se pueden generar y terminan siendo, cayendo en un balde vacío, digamos, y no siendo cuidadas por el ciudadano.
0: Claro.
1: Con la participación ciudadana, nosotros lo que ganamos es compromiso.
0: Claro.
1: Entonces, esa es la idea. Y la idea del ciclo de charlas es que de esta charla y de las subsiguientes que podamos, que vamos a hacer, surjan temas que quizás a la ciudadanía le interesen y que nosotros no los habíamos pensado. Y entonces nosotros ser como el conector entre la ciudadanía y los profesionales que puedan hablar de determinadas temáticas,
0: sí,
1: como para poder generar este espacio de debate entre ciudadanía y academia, por
0: claro,
1: decirlo así.
0: Exacto, y ahí está justamente el colegio, ¿no?
1: Ahí está el colegio.
0: Ahí está el rol fundamental de ustedes como colegio de promover esto y llevar también seguramente en algún momento propuestas, ya sea a la legislatura, al consejo,
1: bien,
0: para, ¿no?
1: Ese sería como el final de cada una de las charlas. O sea, como las charlas van a ser temáticas y van a ir como orientadas a determinados temas, porque tenemos temas, por ejemplo, de el urbanismo con perspectiva de género, el urbanismo con perspectiva ambiental, el urbanismo con perspectiva de accesibilidad, o sea, todos estos temas, generar un documento de cada una de las charlas y ese documento elevarlo a las autoridades, tanto municipales como provinciales, tanto del Ejecutivo como del Legislativo.
2: Arquitecta Petrucci, me quedan dos sonando y quizás a la audiencia también o como ciudadano, ¿no?, de resistencia. Por un lado, la ciudad amurallada. Y por el otro lado, la ciudad vulnerable. ¿No? Y uno cuando camina por determinados lugares de resistencia, más para este sector inclusive, se encuentra con algunas casas que tienen una escalinata en la puerta, ¿no? Y por el otro lado, cuando me estoy yendo para el lado de Barranqueras o lo que es en la zona del Golf Club, antes había un murallón de tierra que daba miedo poder transitar por ahí por la altura que tenía. Hoy en día es un pasadizo, un pasaje, ¿no? Han sacado toda la tierra, ¿no?
1: Así es.
2: Y sí, eso es un peligro, ¿no?
1: Eso es un peligro, pero, a ver, ahora están, esa era una defensa provisoria.
2: Claro.
1: Ahora se ha construido una defensa definitiva.
2: Definitiva.
1: Que está como más alejada,
2: ajá,
1: de este lugar.
2: Sí, sí.
1: Bueno, ahí en la charla vamos a tener impreso un plano grande, donde cada uno que venga va a poder ubicarse donde reside.
2: Sí.
1: Como para ver en qué situación estamos. Y ahí se ve perfectamente la ciudad amurallada. O sea, se ve el contorno que nos está cercando, digamos.
2: Claro.
1: Y tengamos en cuenta que vos me planteabas el tema de esta zona.
2: Uh-huh.
1: Esta zona, hace mucho tiempo, toda la zona de la 25 de mayo,
2: claro,
1: toda la zona de Belgrano y 25, Salta, todo eso era laguna antes.
2: Mira,
1: la ciudad, el agua busca el territorio que tenía.
0: Claro.
1: ¿Por qué? Porque es lo más bajito. Entonces, claro, va buscando su cauce
0: natural.
1: Así como lo hace el río Negro. Nosotros tenemos una crecida grande, luego se reduce a su, pero va cambiando su cauce, y nuestras lagunas son paleocauces del Río Negro, o sea, son cauces viejos que tenía el Río Negro y que fueron quedando, y por eso la ciudad tiene pendiente hacia estos lugares. El hecho de que nosotros tapemos una laguna significa que esa agua, que las lagunas funcionan en nuestra ciudad como retardadores de pluviales, le decimos nosotros. ¿Qué significa? Acumulan el agua ahí un tiempito para luego seguir su curso. Entonces, retardan la inundación, guardan ahí el agua para luego seguir su curso, porque están conectadas con napas subterráneas de agua.
2: Claro, claro. Lo otro es, bueno, es de largo aliento, porque gestiones municipales van pasando, el tema de el escurrimiento de las aguas a través de los desagües que se hicieron en la ciudad, pero que no se hace mantenimiento.
1: Tal cual.
2: ¿No? Sí. Porque nosotros tenemos mucho territorio de tierra, de greda, y eso va a taponar todos estos lugares.
1: Así es. ¿No? Y acá involucro a ambas partes, digamos. El Estado como regulador y como responsable, digamos, del tema del mantenimiento de la infraestructura, y también al vecino.
2: Al vecino.
1: Que por ahí tira en la calle una botellita de plástico, sin entender que esa botellita de plástico, cuando llueve, va a ir a parar a la alcantarilla, va a ir a parar al caño que está allá, y va a tapar el caño.
2: Exacto. Sí, sí, bueno, eso por hablar de algo que es común ver.
1: Así es.
2: Pero se encuentran pedazos de automóviles, bicicletas, heladeras, animales.
1: Si uno va a caminar por el canal de la soberanía.
2: Ah, claro, sí.
1: Terrible, terrible.
0: Así que este ciclo de charlas entonces comienza el 30.
1: El 30 de julio, 20 horas, Avenida 25 de Mayo, 555, los esperamos.
0: Imposible olvidarse,
2: Hay que anotarse previamente,
1: no.
2: Que ir directamente.
1: Hay que ir directamente.
2: Vengo porque la escuché a la arquitecta y...
0: Esto es gratuito.
1: Es gratuito. Bien. Y abierto para todo público. Ahí les dejo un canal de YouTube donde la gente que no pueda participar en forma presencial puede participar,
0: puede seguir
1: en vivo la transmisión.
0: Bien, ¿cómo el canal, cómo se llama? Marcelo,
2: estaba mirando la página de la cepouch.org, también ahí pueden encontrar. Es cepauchaco.org. Allí van a encontrar la información descrita por la arquitecta. Y acá, en cuanto a lo que es el enlace que va a estar en vivo, también es de YouTube y es cepauchaco, ¿no?
0: Bien.
2: Cepauchaco, todo junto. Así lo encuentran en el canal de YouTube para sumarse a la transmisión.
0: Colegio Profesional de Arquitectura y Urbanismo de la provincia del Chaco.
2: Así
0: esto es,
2: lo
0: bueno, ¿no? Pero la importancia de más allá, ¿no? Daniela, de lo que significa este ciclo de charlas, el mensaje también, ¿no? Para la ciudadanía en general. Vos recién hablabas de que lo hablamos en su momento con muchas personas, ¿no? Que vienen trabajando la temática ambiental, pero muchas veces tiramos la colilla del cigarrillo o sacamos la basura en un horario que no está hasta... Hoy por hoy también juegan un rol muy importante las redes sociales, donde están los horarios, están determinadas las zonas, pero nos cuesta, no sé cómo lo ven ustedes, pero nosotros generalmente recibimos por ahí mensajes de nuestra audiencia, no, se armó un basural en tal lugar, la gente tira, o la gente le da por ahí a algunos chicos que andan... Eso también forma parte, ¿no?, de... la toma de conciencia y el mensaje a la hora de trabajar estos temas, ¿no?, en toda la comunidad, porque sin lugar a dudas que estamos hablando de una ciudad que queremos, una ciudad bella, hermosa, libre digamos, de todo lo que tenga que ver con lo que defenestra al ambiente, ¿no? Uh-huh. Pero muchas veces pasa también por decir, bueno, mira, por ahí, a lo mejor lo hago sin querer o sin saberlo, como decíamos hoy, de esto de tapar un césped, pero muchas veces también pasa por el grado de irresponsabilidad, ¿no?, que tenemos.
1: Yo creo que no tomamos conciencia de que pequeños actos que nosotros hacemos luego tienen graves consecuencias. O sea, creo que y quizás por falta de conocimiento, quizás por falta de precaución, o quizás por eso, porque decimos, ay, bueno, pero ¿qué hace que yo tire una bolsita de plástico? Pero si yo sumo 100 bolsitas de plástico, eso sí va a tapar un caño. Entonces, lo que no es lo que yo hago, sino lo que hacemos como comunidad, como colectivo. Eso es lo que ocasiona problemas, digamos.
2: Y otro problema, ¿no?, y bastante grosso, tiene que ver con la construcción en altura, ¿no?, los edificios de manera desproporcionada en una ciudad. ¿Está planificado? ¿Tienen alguna idea de si eso está proyectado en la ciudad ser así?
1: A ver, existe nuestro código de zonificación, sí. Existen reglamentaciones, muchas veces el problema es que siempre queremos un poquito más. Uh-huh. O sea, entonces siempre se piden excepciones a las ordenanzas o a los códigos existentes. Siempre es como que
0: vamos por más.
2: Y si él lo hizo, problema, también lo puedo hacer yo.
1: Exacto. Y crea antecedentes, obviamente. Eso es algo que nos tenemos que meter en la cabeza, que cualquier cosita que yo hago o modifico, no es que va a modificar eso nomás, sino que genera un antecedente, sí. Y que eso se puede replicar. El tema es que por ahí lo que se hace en cuanto a densificación, se llama eso de poner un edificio al lado del otro, no va acompañado con políticas públicas de crecimiento de infraestructura.
2: Claro.
1: O no se le exige a los desarrolladores generar las redes o mejorar las redes como para ir modificando la infraestructura para que la infraestructura se adapte.
2: Seguro.
1: A estos nuevos emprendimientos. ¿Qué pasa? Tenemos que pensar que en un terreno donde vivía una familia o dos familias, hoy viven, porque se aprobó un edificio, viven 60. Entonces, el servicio tiene que ser para 60, la electricidad tiene que ser para 60, las cloacas tienen que ser para 60, el agua tiene que ser para 60.
2: Sí, señor.
1: Entonces, eso es lo que por ahí no está terminado de resolver. Ese tema.
2: Claro.
1: No sé, o sea, hay teorías urbanísticas disímiles que dicen que es mejor densificar, o sea, poner edificios en altura en el centro como para, o expandirse, o sea, que haya 28 millones de barrios alejados de la ciudad. O sea, las dos cosas generan un impacto. Lo que hay que ver es cómo se resuelve.
2: Y un impacto importante tienen las grandes barriadas de Resistencia.
1: También.
2: Güiraldes, España, Santa Inés, así Golf, es. Exactamente.
1: Así
2: ¿no?
1: es.
2: Que se dejaron de construir de esa manera porque...
1: Que se dejaron de construir de esa manera y que generaron, fueron un polo el Güiraldes, por ejemplo.
2: Claro.
1: Güiraldes cuando se construyó y estaba en el medio del monte, por decirlo así.
2: Sí.
1: En el año que se construyó. Ahora, eso fue un atractor. O sea, ¿qué significa? ¿Cómo se extendió toda la infraestructura hacia ese lugar para que se generara esa implantación de viviendas en ese lugar, obviamente alrededor se empezó a gestar ciudad en forma informal, o sea, en forma sin que nadie la dirija, digamos.
2: Claro.
1: Entonces se van agrupando y se va gestionando la ciudad por sí sola, que en general en el mundo la ciudad se genera por sí sola. Claro. El ciudadano es el que hace ciudad.
0: No es exclusividad nuestra,
1: digamos. No es exclusividad nuestra y no es exclusividad de los gobiernos.
2: De los gobiernos.
0: Claro.
1: O sea, la ciudad, el hábitat, lo gestiona el ciudadano.
0: Claro,
1: totalmente. Entonces, por eso tenemos que ser conscientes de lo que gestionamos.
0: Así es, totalmente. Daniela, bueno, ustedes, por supuesto, con el consejo, el colegio, ¿no?, profesional
2: de
0: arquitectura y urbanismo del Chaco, bueno, estamos todavía en el mes de julio, es el mes del...
1: es el mes del arquitecto,
2: ¿no? ¡Qué casualidad!
0: Todavía. Sí, el mes, estamos todavía transitando el mes del arquitecto, así que, por supuesto que te... los felicitamos a ustedes porque, bueno, el aporte valioso, ¿no?, de la arquitectura. Estamos hablando de diseño, estamos hablando de esto que planteamos hoy, que este ciclo de charla, a ver, ¿qué ciudad queremos? Me parece que con eso lo dicen todo, pero están todavía transitando beneficios, ¿no?, para aquellos que por ahí no están dentro del colegio, que se pueden acercar, o para aquellos que estuvieron y pues lo dejaron, también así están, es, con algunos beneficios, ¿no?
1: Así es, que se fijen en la página, sí. Hay una... unos beneficios con respecto a la matriculación.
0: Están en Instagram, ¿no?
1: Están en Instagram, sí. Y en la página del colegio.
0: Y en la página del colegio.
1: Que pueden acceder fácilmente, aunque no estén colegiados. No estén colegiados, pueden ver los beneficios.
0: Claro, eso es importante también, ¿no?
1: Porque... es muy importante. Sí. Y aparte, si puedo, paso otro chivo.
2: Sí, adelante.
0: Por favor.
1: Nosotros estamos generando desde el colegio una mirada, un movimiento que se llama Con un arquitecto es mejor.
0: Ah, mira.
1: ¿Por qué? Porque el 90% de la ciudadanía considera que, primero, contratar un arquitecto es caro, que únicamente tengo que contratar un arquitecto si voy a hacer una casa nueva, claro, o si voy a hacer una casa grande, o si voy a hacer una casa de muchos metros cuadrados, y es un error. O sea, nosotros estamos, sí, para todo.
0: Claro.
1: Estamos para arreglar el baño, estamos para hacer una reforma, estamos para decirte, mirá, la verdad es que acá no te conviene abrir una ventana, te conviene abrir una ventana del otro lado, por el sol, por la ventilación, por... Entonces, este programa que le dimos a llamar Con un arquitecto es mejor, va dirigido a eso, a que la gente se acerque al colegio. Nosotros tenemos un listado de arquitectos, porque la verdad es que no es tanto más caro, quizás más caro le salga volver a hacer algo que ya hizo porque se lo hicieron mal.
0: Claro.
1: Y creemos que la participación de un profesional dentro de cualquier mejora que ellos puedan hacer en su vivienda tiene otro significado y le da un plus.
0: Claro.
1: Así que bueno, queda abierta también esa convocatoria.
0: Interesante, ¿no? Porque, a ver, por ahí como ejemplo también, ¿no? Por ahí nos automedicamos y nos sale más caro porque tenemos que ir al médico, tenemos que hacer un montón de cuestiones.
2: Y decirle al médico qué es lo que tomamos.
1: Así es, tal cual.
0: Así que en este mes del arquitecto, por supuesto, los invitamos a que se acerquen acá a Avenida 25 de Mayo, 555, que hablen con el colegio, que se asesoren, porque también tienen los aranceles actualizados de las consultas. Eso me parece que, como digamos, estamos hablando de un colegio que brinda beneficios, obviamente, a sus colegiados, y también con asistencias como esta, ¿no?, que vos planteás, y esta que este programa que decías, Daniela, Con un arquitecto es mejor, me parece que también muestra un poco el interés de ustedes de fomentar la profesión, ¿no?, el ejercicio de la profesión. Me parece que en este escenario, por ahí, cuando nosotros decimos, bueno, tengo que, la verdad es que tengo que agarro yo una cuchara cara y un...
1: Así es.
0: Y una mezcla y arreglo. No, es necesario la mirada de un profesional, siempre. Siempre lo decimos, ¿no? Porque muchas veces después, no, como bien lo plantearon, sale más caro. Pero, así que, hecha la invitación, por supuesto, para aquellos que nosotros tenemos la posibilidad, y lo decimos siempre, no tenemos una Universidad Nacional del Nordeste con una formación académica excelente y gratuita, y que siempre nos brindan nuevos profesionales, ¿no? Así que aquellos profesionales que la invitación que hacemos es que se sumen al colegio, donde van a tener no solo obviamente los servicios que brinda el colegio, sino también el asesoramiento permanente, capacitaciones. Me parece que por ahí pasa eso, ¿no? De decir, bueno, muchas, por ahí minimizamos algunas cuestiones, pero la importancia de un colegio es fundamental, ¿no? Para tener una mirada conjunta, una mirada diferente y llevar adelante este tipo de acciones que hoy estamos invitando, ¿no? Para para el 30.
1: Otro chivo.
0: Sí.
1: La comisión es una comisión presente. Sí. Entonces nos tomamos el compromiso de que alguien de la comisión los lunes, miércoles y viernes de 10 a 12 están en el colegio para cualquier asesoramiento, para charlar con nosotros, para cualquier duda que tengan, sea profesional o no profesional, ahí estamos como para hablar. Y
0: cualquier consulta, cualquier siempre consulta. Hay un arquitecto ahí esos días.
1: Así es,
0: esos días.
1: Así es, tal cual, tal cual.
0: Claro, tengo una duda, bueno, nos acercamos a la 25, Marcelo.
1: Así es.
2: Bueno, arquitecta, le agradecemos mucho. Muchísimas acá los micrófonos gracias. De la mañana en este horario están disponibles para el consejo, para ustedes, para los profesionales de el diseño, el urbanismo, la arquitectura que quieran acercarse a dar a conocer o llamarnos y estar en contacto, fundamentalmente dar a conocer este tipo de eventos como la ciudad que habitamos, que se va a hacer el próximo 30 de julio a partir de las 20 horas en Avenida 25 de Mayo 555, y la invitación, bueno, queda hecha por parte suya. Muchas gracias.
1: Muy bien, muchísimas gracias.
0: No, y para destacar también, ¿no, Daniela, los que van a estar disertando un poquito?
1: Bien.
0: Para
1: recordar, sí. Emilio Espataro, sí. Luis Romero y la arquitecta Sandra Fogar.
0: Luis Romero, un amigo nuestro también, que muchas veces, cuando nosotros siempre decimos, vamos a hablar con la gente que sabe, y cuando queremos hablar de climatología, lo llamamos a nuestro amigo bien. Luis, el geólogo Luis Romero, que siempre nos atiende, por supuesto, y nos cuenta, ¿no?, todo esto también, este fenómeno que se viene, también lo hablamos. La verdad que una excelente persona, y seguramente Emilio y Sandra, que van a estar ahí disertando y generando el feedback. Siempre en este tipo de charla se da ese famoso ida y vuelta, ¿no?, donde seguramente se van a ir ordenando las ideas para sacar algo,
1: conclusiones
0: y algo muy bueno para nuestra bella ciudad de Resistencia. Así que no solo de Resistencia, cualquier ciudad de la provincia.
2: Están invitados los otros municipios también,
1: sí,
2: ¿no?
1: Sí.
0: Puede venir, yo soy matriculado, puede venir igual.
1: Por eso el canal de YouTube.
2: Bien.
1: Para
2: bien.
1: Aquellos que no se puedan acercar,
0: claro,
1: que se puedan conectar.
0: 30 de julio, 20 horas.
1: 30 de julio, 20 horas.
0: Ahí vamos a estar.
2: Bien, muchísimas gracias.
1: Excelente. Gracias a ustedes.
0: Gracias, arquitecto.
2: Vamos a la pausa y volvemos en minutos aquí hasta las 13 horas. 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

0: Es la hora 12:44 minutos.
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0: Bueno, y el grupo Neus nuevamente está dando que hablar. Futaleufú, ¿le suena? Una represa.
1: Una represa.
0: Otro contrato u otro regalo por parte de la Presidencia de la Nación.
1: Sí.
0: A el grupo Neus.
1: Neus.
0: ¿Conoce el grupo Neus?
1: Lo oí nombrar.
0: Sí,
1: sí, ¿eh? Por supuesto.
0: Se están haciendo cargo de la hidrovía Paraná-Paraguay,
1: sí.
0: Nuestro río Paraná, a través, bueno, de lo que es el dragado, ganó la licitación, junto con Jan de Nul y otras empresas.
1: De Nul, me suena.
0: Jan de Nul, la belga, la...
1: Sí.
0: Que la contrató, bueno, firmaron un contrato por 30 años.
1: El dueño es amigo de Santiaguito.
0: Y claro, o sea, están haciéndose un bacanal porque, bueno, el presidente necesita el aporte de los compañeros y amigos.
1: Por supuesto.
0: Para las próximas elecciones, ¿no?
1: Totalmente.
0: Porque esto no viene.
1: ¿Se acuerda que el año pasado,
0: para pagar los abogados,
1: para octubre, que el amigo de Milei, Donald Trump, le dio un cheque? ¿Se acuerda el chequecito ese?
0: Ah, sí.
1: ¿Se acuerda?
0: Sí,
1: bueno,
0: sí,
1: ahora está pasando lo mismo. Vino a monitorear.
0: No, dijo que esta vez no van a apoyar las elecciones.
1: Bueno. Cristalina, como dijo, bueno, la Argentina, así dijo, hoy repasando un poquito, sí, los archivos, ¿no? Cuando estuvo Macri, también vino una delegación del fondo y había dicho la Argentina ya no necesita, la semana recibió 45 mil millones de dólares, ¿no? Para tratar de salvar el gobierno.
0: Sí,
1: le fue muy, pero muy mal.
0: Pobre Mauricio.
1: Sí, totalmente.
0: Bueno, 12 del mediodía, 47 minutos, vamos al segmento de El Portal de las Cooperativas aquí en Radio Argentina. En Comunicanea Radio Stream estamos compartiendo con ustedes a diario entrevistas con diferentes cooperativistas, cooperativas, mutuales también, gracias al aporte de Pablo Bucetti, que nos hace llegar la agenda diaria de entrevista. En este caso lo tenemos a Graciela Ábalos, que es la presidenta de la Cooperativa de Trabajo Zafra Limitada, desde Berazategui, en la provincia de Buenos Aires. ¿Qué tal, Graciela? ¿Cómo está? Muy buen día, Marcelo y René, te saludamos.
2: Hola, buen día, ¿qué tal? ¿Cómo les va?
0: Pero muy bien, muy bien. ¿Cómo está el tiempo por allá? Acá está un poquito entre que sale el sol, se nubla, calorcito.
2: Exactamente igual.
0: Ah, bueno.
2: Exactamente igual.
0: Estamos al lado, entonces. clima cada vez se va uniformando más, ¿no? Se globaliza más.
2: No, la verdad que ni frío ni calor, nada, pero húmedo, mucha humedad.
0: Bueno, Graciela, contanos un poquito de la cooperativa de trabajo que estás liderando como presidenta, Zafra Limitada. Contanos un poquito la historia.
2: Bueno, nosotros somos de una empresa recuperada, ya más de 16 años que estamos como cooperativa.
0: Sí.
2: La verdad que hemos pasado muchas cosas buenas y no tan buenas. Fue una lucha continua. Pero bueno, hoy estamos ahí en pie, resistiendo y tratando de ver cómo nos estamos reconstruyendo, reinventando. Porque la verdad que hoy actual las ventas bajaron muchísimo. No hay consumo. Se bajó un 40% más o menos de las ventas. Así que bueno, estamos con otros proyectos. Nosotros hacemos sopas y caldos, deshidratado, instantáneo, salsas blancas, salsa de milagro, aderezo. Y cómo es, y ahora estamos haciendo posible ya, creo que para fines de este año, lanzar lo que es proteína. Más para el lado de saber qué pasa, ¿viste?
0: Claro. Y están, bueno, me decís que está bastante deprimido el mercado, ¿no es cierto? Al que ustedes antes accedían con mayor stock de mercadería. Hoy, bueno, ¿a dónde están apuntando más allá de esta cuestión en lo zonal, me refiero, ¿no? Al mercado regional, al mercado nacional, ¿dónde? O al mercado internacional también, ¿no? Si es que han podido exportar.
2: No, la verdad todavía no hemos tenido la experiencia de poder exportar. No es fácil, menos para las cooperativas. Te imaginas que nosotros somos ex trabajadores de la empresa, nosotros manejábamos las máquinas y hoy en día estamos al frente de una empresa. Pero, y no es porque nuestros productos no sean óptimos, son buenísimos, pero no es fácil llegar a eso, ¿viste? Claro. Por volumen, por producción, no es tan fácil. Bien. Sí, estamos abiertos a la oportunidad.
0: Bien. Y a nivel nacional, a nivel provincial, ¿tienen lugares donde exponer o van a la feria, tienen su propio espacio?
2: Nosotros más que nada vendemos, nuestros clientes son distribuidoras grandes.
0: Ah, bien.
2: Sí, en todo evento que hay, que podemos tener un stand y mostrar nuestros productos, estamos ahí presentes. Ahora, hoy por hoy, no podemos hacer mucha publicidad por cuestiones legales que la marca lo requiere, pero sí. Bueno, también estamos en ese camino que de cambiarle la marca. Ahora estamos haciendo, es la marca Zafra Caldiet, o Caldiet Zafra, y ahora del más se va a llamar Caldaria. Es uno de los términos, es una de las cosas que hemos pensado hacer porque o necesitamos hacer para poder hacer publicidad.
0: Claro. Claro, y están desde el año 2010, nos decían, ¿no? Y se han podido... ¿Han tenido muchos tropiezos en este tiempo, desde el 2010 hasta ahora, o han podido mantenerse prácticamente sin inconvenientes?
2: No, nosotros, la verdad que hemos empezado, sí, fue muy difícil al principio, como ya te digo, al ser nosotros éramos trabajadores, sabíamos manejar la máquina, sabíamos hacer la producción, pero llevar adelante una empresa es totalmente distinto, es otra cosa. Tuvimos que aprender muchísimas cosas, desde prender una computadora, hacer un cheque, a hablar con el cliente, a hablar con el proveedor.
0: Sí.
2: Fue muy difícil. Pero se ve que no hemos hecho las cosas muy mal. Sí tuvimos mucha ayuda de gente que se han acercado. En un principio hemos tenido chicos de la UON que nos han acercado y nos han enseñado qué era cooperativa, a dónde anotarse, qué era tener un estatuto, una matrícula nacional, provincial, cosas que ignorábamos totalmente.
0: Claro, claro, claro.
2: No fue fácil porque la empresa estaba totalmente vaciada, pero bueno, creo que con mucho esfuerzo, la verdad que mucho esfuerzo, hoy estamos acá en pie. No es fácil esta época. En esta época no es fácil porque si bien dicen que las cosas están estables, pero los sueldos están muy bajos, no está estable porque aumento, nosotros los insumos nos aumentan todos los meses. Vienen cosas de afuera, precio dólar. Y la verdad que se nos está haciendo cuesta arriba. Pero bueno. En su momento hemos tenido ayuda del gobierno, que nos han ayudado para... Nosotros hemos utilizado con subsidios a comprar máquinas, hemos arreglado el establecimiento. Eso también hay que cuidar porque no hay que dejar caer el establecimiento porque es a donde vos trabajás y
0: seguro.
2: La alimentación es muy normal.
1: Hola Graciela, ¿cómo te va? Te estaba escuchando, René Vega te saluda, ¿cómo estás? Y obviamente, hola. ¿Cómo estás? Mirá, la verdad que estamos justamente...
0: Nos da ganas de comer esta
1: Sí, la verdad ¿no? que acá estamos mirando, repasando un poquito su acá la página, ¿no? De caldielzafra.com.ar y cuando hablamos de, de cooperativas y ustedes, ¿no? Con un largo camino, como decían, una empresa recuperada, una situación hoy económica, social, muy complicada, ¿no? Para el trabajador, para el laburante, pero como decimos siempre, ¿no? Ahí está la resiliencia del accionar cooperativo, del cooperativista que busca estrategias, ustedes seguramente poniéndole todo lo que hay que poner para la producción y para salir adelante, siempre con fe y con esperanza, ¿no? Porque cuando hablamos de trabajo cooperativo, hablamos de trabajo solidario, de esa mirada social que tiene el que realmente entiende lo que es el cooperativismo, ¿no?
2: Sí, y yo te digo, nosotros somos una de las cooperativas. Cooperativa, la gran diferencia que tenemos de la empresa, de una sociedad anónima,
1: sí,
2: es que obviamente lo fuimos aprendiendo sobre la sobre el camino, ¿no? Porque a mí me decías al principio, hace 10, 15, 16 años atrás, sos empresaria o sos es una empresa, y yo pensé que me estabas puteando.
1: Claro.
2: Yo hoy aprendo, es una empresa, con la diferencia que está manejada por sus propios socios, es decir, su propia gente trabajadora maneja la empresa, y la diferencia es que las ganancias las repartí por partes iguales.
1: Claro.
2: Y en esto, como en estos momentos, por ejemplo, que hay poco trabajo, porque hay muchas horas de ocio, desgraciadamente, nosotros no pensamos en decir, a ver, vamos a sacar 10 para salvar a 5. Acá nos salvamos todos, nos unimos todos. No está en nuestra cabeza. Somos una familia y entre todos tratamos de salir adelante, como podamos.
1: Claro, ese es justamente el sentir cooperativo, ¿no? Entre todos, la unión, la unidad, el esfuerzo, el trabajo mancomunado, el trabajo solidario, es lo que justamente sostiene el ánimo cooperativo. Por eso quería simplemente felicitarlos, por supuesto, por esto y a seguir, ¿no? Porque muchas veces, seguramente, como todos, ¿no? Como todo laburante, encontramos siempre los obstáculos en el camino, pero ahí está el esfuerzo y el que le ponemos a la hora de decir, bueno, acá no hay que seguir avanzando, y ahí está justamente en este caso la cooperativa de ustedes para seguir, ¿no?, con este trabajo, como bien lo planteás.
2: Sí, por suerte también nos hemos acercado a la universidad, que yo, la verdad, te lo garantizo a todas las cooperativas principalmente, porque ahí encontrás profesionales y que te pueden ayudar muchísimo, y nosotros a la vez ayudar a los chicos que están por recibirse. Por ejemplo, acá está viniendo un chico que ya se recibe de ingeniero este año y nos está ayudando un montonazo, porque nosotros sabemos todo lo que es el trabajo, la práctica, pero el profesionalismo lo traen ellos.
0: Es muy interesante, Graciela.
2: A la vez te abre la perspectiva.
0: Claro, la participación profesional y el elemento humano con la práctica y los años que tienen de haber trabajado allí dentro. ¿Cómo está compuesto el consejo directivo, claro, Graciela?
2: Bueno, el consejo somos 5 personas, está presidente, secretario, tesorero,
0: sí,
2: y dos vocales.
0: Bien, son todas mujeres, hay paridad de género, no, jóvenes. Mira,
2: mayormente somos mujeres, no sé por qué, pero se dio así. Y como es, sí, estamos presidente mujer, secretaria mujer este año, porque anteriormente había un varón.
0: Sí.
2: Hay una vocal mujer.
0: Bien.
2: Y hay dos varones nada más en la comisión.
0: Bien.
2: Y después los socios están más o menos repartidos.
0: Bien. Y la participación de jóvenes y la capacitación en torno a lo que es, ¿no?, el manejo de la cooperativa, la administración, eso lo tienen a diario prácticamente, o por lo menos como una materia anual de poder realizar y llevarla a cabo. También la integración con otras cooperativas, ¿no?, el intercambio, el reunirse, el poder conseguir otros lugares donde estar presente también con el producto.
2: Y nosotros, la verdad, sí, nos juntamos mucho con cooperativas, inclusive de otros rubros, metalúrgica, textil.
0: Claro.
2: Porque en realidad, si bien somos de otro ramo, pero el cooperativismo es lo mismo.
0: Exactamente.
2: El fondo es igual.
0: Sí, sí.
2: Sí. Aprendés de otras cooperativas, sus experiencias, y a la vez de otras cooperativas te escuchan a vos decir, te encontrás con otros pares que vos decís, bueno, no estoy solo y no es mi único problema, no soy yo sola que tengo problemas.
0: Bueno, Graciela, te dejamos un abrazo enorme, esperamos que se puedan revertir algunas cuestiones, por lo menos en el mediano plazo, y pueden encontrarlo allí, caldietzafra, todojunto.com.ar, la página, y también en las redes sociales lo pueden encontrar, a la cooperativa de trabajo Zafra, que produce caldos desengrasados, extracto de carne, salsa, caldos en cubo, caldo de verdura dietético, en fin, una variedad de productos, y están yendo, decías, con un producto nuevo también, ¿no?
2: Claro, Claro, más para el lado de suplementos dietarios, vamos a empezar con la proteína.
0: Bien.
2: Y vamos a ver, ahora es un auge, así que bueno, vamos, es todo un desafío porque de eso no sabemos nada, pero bueno, ahí ya nos está ayudando este chico de la universidad.
0: Espectacular.
2: La universidad del Sur, estamos ayudando muchísimo.
0: Bueno. Está, entonces, muchísimas gracias por tu tiempo y estaremos nuevamente en contacto. Que tengas una excelente jornada y un buen año.
2: Bueno, gracias igualmente para usted.
0: Un abrazo para usted.
1: 13 horas en la República Argentina, ya nos estamos despidiendo de esta jornada de este martes 28 de julio, 29 grados, 4 décimas la temperatura de esta hora de la mañana, del mediodía ya en la ciudad de Resistencia, y el pronóstico indica para hoy una máxima de 30 grados, con algunas lluvias y tormentas todavía pronosticadas para la tarde y para la noche, así que
0: así
1: si salimos por las dudas, llevemos el paraguas. Nos despedimos, ¿no?
0: Exactamente, nos estamos despidiendo. Mañana vamos a hablar sobre el grupo Neus, este que les comentaba hace un rato, que bueno, han quedado con otra represa allí importante también en la Argentina, y vienen de haber hecho soda en algún momento, ¿no? Y bueno, con tanta burbuja, hoy es una familia que tiene una importante cantidad de influencia dentro del Estado, del poder, y se han quedado con muchísimas concesiones que tienen que ver con el agua, la energía, en fin, y con también servicios estatales y de educación. Así que mañana hablaremos de este tema y otros más aquí en Comunicanea Radio Stream por Radio Argentina, haciendo patria en el dial. Hasta mañana.
3: Es la hora 13:02.
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Esto, a prepararse ustedes también, es lo nuevo de Banda 21, lo grabamos en vivo y se llama Pégame tu vicio.

0: Es la hora 13:31 minutos.
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vos, Alejandro. Yo nos miramos desde el cielo. Gracias por haber sido.

0: Es la hora 14:03.
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0: Es la hora 14:32 minutos.
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¡Felicitaciones! ¡Nos vamos y nos vamos! Capaz que le hacemos una más, ¿eh? Sí, con mucho gusto, con mucho gusto. Vamos a hacer un temita más, un bloquecito más, un bloquecito más. Con el permiso de los muchachos, ¿eh? Bueno, vamos a seguir presentando.

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0: Es la hora 15, 2 minutos.
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0: Es la hora 15:30 minutos.
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0: Es la hora 16 en punto.
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0: Es la hora 16:30.
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Vamos a tocar Zambita del Musiquero, pero cantada por su autor, Kanki Chazarreta, nuestro invitado especial.

0: Es la hora 18:31 minutos.
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0: Es la hora 19:02.
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0: Es la hora 19:32.
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0: Es la hora 20:02.
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0: Es la hora 20:32.
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6: Para Omar, Lucho y Maralo, esta chacarera de Franco, todo el corazón y el sentimiento.

queridos amigos. Muchas, pero muchas gracias por acompañarnos, por permitirnos festejar estos 40 años y vivir tantas emociones.